Hoy tendremos un programa cargado a la música, como es habitual, con todo el ánimo y la buena onda de los programas latinos.

Hoy es un día especial, feriado acá en Kassel. Tenemos un poquito de viento, lluvia y algunas tormentas por ahí aisladas. Pero estamos con el mejor ánimo para acompañarles el día de hoy acá desde los estudios de Fry's Radio Kassel.

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2: Bueno, amigos, estamos acá en directo desde los estudios de Frey Radio Kassel, ubicados en Oppenstrasse número 9, acá en Kassel Mitte. Cuando son las 20 horas con 9 minutos, acá en Kassel tenemos 15 grados con una sensación térmica de 11 y tenemos algunas alertas por tormentas eléctricas y aviso amarillo por viento. Ya, así que la gente que esté cerca de árboles que sean muy añosos, tengan cuidado porque ya tuvimos un par de problemas en la semana producto del viento acá en cerca de Kassel Mitte. Amigos, ya se viene el verano, se viene muy entretenido acá, vamos a tener Cícer como todos los años, tenemos fiesta de la primavera este fin de semana acá en Kassel, así que quedan todos invitados para que puedan asistir y compartir junto a sus familias. Seguimos acá con un poco más de música latina por Latina Town Kassel.

Seguimos aquí en un nuevo programa de Latina Town Castle, donde revisaremos algunas de las noticias de actualidad que, como siempre, muy amablemente prepara nuestra amiga Mónica Moreno de Migración en Alemania.com. ¿Qué es lo que está sucediendo en esta semana que fue del 31 de mayo hasta el 6 de junio? Tenemos que se cierran varios temas importantes en tema de trabajo, nacionalidad alemana, vuelos seguros y derechos de extranjeros y vida diaria. Una de las novedades más relevantes es la nueva ley europea de transparencia salarial, que debería implementarse desde junio. Las empresas tendrán la obligación de mostrar el salario o rango salarial en los procesos de contratación y no podrán preguntar cuánto ganabas antes en tu actual empleo. Aunque Alemania va tarde en adoptar la norma, los trabajadores podrían empezar a tener más derechos para comparar sueldos y reclamar discriminación laboral. También se produjo durante el año 2025 un récord de casi 310.000 personas que habrían obtenido la ciudadanía alemana, impulsadas por la reforma del año 2024 que redujo el tiempo de espera a 5 años y permitió la doble nacionalidad. En transporte, Alemania votó reducir el impuesto a los vuelos desde julio, pero eso no significa necesariamente que los pasajes serán más baratos. Las aerolíneas no están obligadas a traspasar ese ahorro a los pasajeros y los costos de combustible siguen altos. Seguimos con más música acá en Latina Town Castle y luego volvemos con más noticias. 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Das ist ein interessantes Thema von Migranten hier in Deutschland. Weiter folgen. Sandy Papo, la hora de bailar.

Hemos vuelto. Estamos aquí en directo desde los estudios de Fry Radio Castle, cuando nuevamente ha comenzado el viento, la lluvia y los truenos por acá por Castle Mitte. Pero bueno, seguimos acá dando la mejor energía para esta nueva edición de Latina Town Castle. Como había comentado en un momento, hace un momento atrás, en Transporte Alemania votó a reducir el impuesto a los vuelos desde julio. Pero eso no significa necesariamente que los pasajes serán más baratos. Las aerolíneas no están obligadas a traspasar ese ahorro a los pasajeros y los costos del combustible siguen altos. La rebaja al impuesto es de un 0,2%, así que en realidad es muy marginal la rebaja de impuesto y es difícil que las aerolíneas finalmente se la traspasen a los usuarios. Es más que nada, yo creo que es por cumplir. En la vida diaria, desde el 19 de junio será más fácil cancelar suscripciones online porque las empresas deberán ofrecer un botón claro y visible para cancelar contratos. Alemania sigue cambiando en temas claves como trabajo, migración, impuestos, transportes y derechos de los residentes. Hablando respecto de los impuestos, me imagino que ya los que me escuchan habrán hecho su declaración de impuestos, porque es bueno hacerla a tiempo y no esperar que sea Finanzamt que te lo recuerde por una carta a fines de octubre. Sigan a nuestros amigos de migracionenalemania.com, que más adelante tendrán algunas sorpresas. Entiendo yo que ahora andan por España recabando más información para la gente interesada, porque se va a abrir algún portal de búsqueda de empleo por intermedio de nuestra amiga Mónica Moreno. Seguimos con más música. Ahora vamos a cambiar el ritmo. Hace un rato atrás estábamos escuchando música tipo H. Ahora vamos a ir a la música tropical que nos trae Jordan, aquí en Latina Town Castle.

0: Bueno, sí, eso, perdón, escuchábamos a Gachadita del grupo Mayonesa, un grupo uruguayo que la rompió a principios del 2000. Oye, quiero aprovechar este momento, me van a disculpar, pero voy a hacer una moción personal. Desde Chile nos está escuchando un muy querido amigo que hoy está de cumpleaños, el Javito. El Javito está de cumpleaños hoy y queremos mandarle un tremendo abrazo, que tenga un día espléndido allá en Chile junto a su familia y que sean muchos años más y ojalá los podamos ver en agosto cuando ande por estas tierras nuevamente. Ahora sí, los dejo con más música. Es Fulanito con Guayando.
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Ahí teníamos a Juan Luis Guerra con La Gallera. Uy, como les comenté en el programa anterior, durante el mes de mayo tuvimos una serie de presentaciones con mi esposa, junto con unos amigos que nos vinieron a visitar desde Chile, que ellos también andaban haciendo una gira promocional por acá por Europa. Ellos son la Daniela Mesa y el Javito. Javito rompe corazones por acá por Europa. Lo pasamos muy bien. Tuvimos unos días de locos, donde en el primero, el 1 y 2 de mayo, nos presentamos en Berlín, en la Picae del Imel y en el Chilenito Berlín, respectivamente. Luego viajamos a Bélgica, donde nos presentamos en Amberes, frente a la comunidad chilena. Y el día sábado, posterior a ese, viajamos a Bruselas, donde también nos presentamos junto con otros chilenos. Entre medio, nuestros amigos Javi y Dani visitaron Praga y Toulouse. También luego viajaron a Barcelona, donde tuvieron dos presentaciones, y luego volvieron a Berlín, donde en Berlín nos volvimos a presentar juntos en el Chilenito, y después tuvimos una presentación para enmarcar en el Carnaval de las Culturas, primero en el escenario en el Shantytown. El Carnaval de las Culturas es una fiesta que se celebra para Pentecostés en Berlín, y es una fiesta donde asisten aproximadamente 1,5 a 2 millones de personas durante el fin de semana. El día domingo, junto a nuestros amigos que vinieron desde Chile, se hizo música en vivo y se bailó cueca durante 4 kilómetros, donde más de 1 millón de personas nos vieron. También salimos en televisión. Este año el país ganador de la muestra, más que ganar un premio, más que nada simbólico, fue el carro de Perú, que estaba muy bonito adornado. Yo tuve la oportunidad de verlo ahí de cerca. La gente de Perú se preocupó de hacer las cosas bien y le salió muy lindo todo. El carro de Chile estaba muy bueno también, tenían espacio para los músicos, hubo muy buena onda. Al final la fiesta se prendió con el carro chileno, teníamos, no sé, me atrevería a decir fácil, unas 200 personas siguiendo al carro de Chile por la música que llevamos puesta. Así que la buena onda para todos los amigos que participaron, la gente de Hamburgo, la gente de Grupo Chile en Berlín, la gente de Nuremberg también, de España que nos vino a visitar, los amantes de la cueca desde Suecia, todo el mundo que participó el día domingo, también a nuestros amigos Dani y Javi de Las Pecadoras. Y es por eso que quiero dejar una pequeña cuequita de Las Pecadoras aquí para recordar parte de lo que fue este loco mes de baile por Latina Town Castle.

Escuchan aquí Latina Town Castle por Fry's Radio Castle. Hoy se me quedaba en el tintero. Tenemos unos queridos amigos que desde España nos escuchan. Ellos son Alejandra y Danilo. Ellos son campeones de cueca acá de la Corporación de Chilenos en el Extranjero. Campeones mundiales. Y ellos van viajando ahora a Chile a presentarse en el Campeonato Nacional de Cueca de Arica, que es el campeonato más importante de cueca a nivel nacional en Chile. Eso quería dejar claro. Les deseamos un excelente viaje y nos vemos a su retorno. Así que tenemos harto de conversar a la vuelta. Chicos, seguimos escuchando más música acá por Latina Town Castle.

Shakira en su sesión número 53 con Bizarrap. Y ahora sigue por Latina Town Castle un grupo chileno, Supernova.

Ahí teníamos a Supernova con Maldito Amor. Como ustedes saben, siempre toco algo de lo que es la realidad local de mi país, Chile, y bueno, no puedo dejar pasar que ya la gente empezó a manifestar su descontento con las medidas del actual gobierno, y ayer hubo una protesta masiva con una gran represión. Se ven imágenes en las agencias Reuters, en Deutsche Welle, en Tagesschau, donde manifestantes son subidos a la fuerza sangrando a carros policiales. Queremos entender de que la situación en Chile es difícil, es compleja. La cesantía está llegando a niveles nunca antes vistos, salvo cuando estábamos en dictadura. El nivel de aprobación crediticio de Chile también descendió. Antes era un nivel A++, ahora está en nivel B. La bolsa

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Seguimos escuchando a Kid Voodoo, los rompecorazones, por Latina Town

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2: Aquí en Latina Town Castle, dejo directamente desde San Miguel hasta Alemania a Gino Meya.
3: Muy papacito, Gino. Me encanta la carita tuya.

0: Eso era Gino Meia por Latina Town Castle. Ahora, y como ha sido habitual en el último tiempo, los dejo con mi canción inédita, Con el sol en el pecho, que cuenta un poquito los miedos y las frustraciones que uno siente en el proceso migratorio. Con ustedes, DJ Leo Guti, Con el sol en el pecho.
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Bueno, amigos, eso era con el sol en el pecho. Como dice la canción, no importa el frío, porque siempre llevamos fuego en nuestra mente. Volver a decir que ojalá los problemas políticos que están ocurriendo en Latinoamérica, particularmente en Argentina, Bolivia, en Perú y en Chile, se resuelvan en favor de la gente, más allá de las posiciones de las personas que escuchan este programa. Lo que queremos es que la fiesta se lleve en paz, y para eso necesitamos el apoyo de todos. Los dejo invitados para el siguiente programa, 2 de julio, para una nueva edición de Latina Town Castle. Für meine deutsche Freund, vielen lieben Dank zu hören bei uns. So, hier ist es seine Freund DJ Leo Guti. Und wir hören nochmal in der 2. Juli. Bis dann.